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0: Son las 6.
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0: Son las 7.
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0: Son las 8.
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0: Son las 9.
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0: Son las 10.
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Bueno, pues ya estamos por aquí, muy buenos días. Como si fuera viernes. Bienvenidos.

0: Buenos días, mamá, se me ha olvidado tomarme la pastilla. ¡Wow! Da igual. Está el tío izquierdo vacinándonos de almuerzo, como todos los días. Muy bien, muy bonito, ¿eh? Muy esa pancha, muy bien, críala bien. Mamón. Muy bien. Ángeles de su curro también, ¿eh? Buen día. ¿Ya estás ahí? Suena rintintín eso, ¿eh? Bueno, ya estoy aquí, sí. Alberto desde Castellón, muy buenos días. Se nota que es viernes. Ser notas y viernes. Las dos cosas. Rafa, desde Benidorm, y Olga, por supuesto, un abrazo muy grande. A ver qué nos depara hoy este vuelo fantástico llamado Sube, que te llevo de la mano de un servidor, Edu Gómez, como Eddie Love, y el veneno que seguro que viene un ratito. Así es que ya sabes.
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0: El tío Monty, que también está por ahí, te veo pronto, chaval. Isa desde Suiza, buongiorno. Desde Mora, el tío Juan, qué ganas ya, madre mía, tío, vaya pena. Hombre, Paquito Pan Blanco, buenos días, Edu. Me imagino, Paquito, tampoco te perdiste nada, pobrecito. Elo, bienvenida. Marga, buenos días, mañana fiesta, bueno. Miedo me das.

Se sube también por aquí Mari Carmen Moya. Dos besazos, Roberto, desde el barrio de Monte Oliverde. Muy buenos días. Decir que no has podido con...

Hay que decirme que no he podido coger mejor canción para el comienzo de la sintonía del programa. Eso es los New Order. Sí, señor. Aurelio Besete también. Nos vemos mañana. Rubén desde Burjasot. Muy buenos días, chaval. Mañana lío gordo. Me estáis dando miedo, El tío Javi del Grau, que también aparece por ahí. Muy buenos días, Ada. Muy buenos días. Se nota que es viernes. Has empezado con marcheta. Un abrazo, un besazo. Otro para allá. Alfredo desde el barrio del Cristo. Muy buenos días, chaval. El izquierdo que sigue con su almuerzo. Comiendo ni el puto. Madre mía. Izquierdo, me cagan todo. Compórtate ya como las personas. Justo, muy buenos días, bienvenido. Bueno, vamos a escuchar música, que si no me parezco a otras personas, ¿no?

Nos entra como novedad hoy, se llama The Open Fields. Vamos a ver qué tal. Mati desde Altea, muy buenos días. El tío Martín desde Beas en Jaén también fiel.

Dice lo que le diga si mañana voy a poner la de Frequency. Ah, pues no sé. Me acuerdo. Recuérdamelo. No sé si me acordaré. Pilarik, buenos días, amigacho. Buenos días, amigacha. Amigacha no queda bien, ¿no? Suena a comida. Amigota, tampoco. Amiga. High Soul.

Dice Javi que a él le gusta Amiguito. Me suena muy LGTBI eso, ¿eh? Pero ya no puedes decir maricón. Cuidado. ¡Loles! ¡Buenos días! ¡Hola y adiós! ¡Hala pues!

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No me ha quedado como yo quería. ¡Cago en Dios! ¡Cago en Dios! Ricardo de San Feliu. Juan Carlos desde Manresa, buenos días, la segunda vez que me subo, venga, dale. Hostia, verdad, siempre, nunca lo saludo. Siempre se me queda por ahí alguien. No ha entrado muy bien, coño, no, no me digas, no te has dado cuenta tampoco. Cago en 10, casi la cuelo. Cago en 10. Para eso sí que estáis finos, ¿eh? No. Hay que seguir apostando, así es como se aprende. Yo cabezón, a ver.

Picasso, bienvenido. Dice, buen día, el cortijo está pilotado hoy. Sí, persona. Humana. Estamos bien. Ángel dice, programón. Da igual, no me, no me hagáis la pelota porque se me haya ido la mezcla con el Serious. No es nada Serious eso. Da igual. No tengo abuela, ¿sabes? La suda todo. ¡Vamos!

Pues entra como novedad, hoy se llama Believe Me. A ver qué tal. Como novedad no nos entra, pero no, siempre está que puede ahí. El tío Blas. Buenos días. Hoy a la escucha, saluda a mis compis Rafa y Juan Carlos, por fin. Pues saludado, Rafa y Juan Carlos. Por fin. Un besazo. Blas, sabes que te quiero, ¿no? Pero es una cerveza. Grande laboro, me dice el tío Juanma desde Puzo. Bienvenido.

Dice Isa, iba conduciendo ahí, me ha molado. Que no pasa nada. Manuel también dice ahí. Dice, buenos días, ¿mañana liamos o qué? Pues habrá que liarla, ¿no? ¿Qué vas a hacer? Dice, pon pastelitos que voy con mis compis y yo. Y la casadita, mira, izquierdo, vamos a tener un problema tuyo, ¿eh? Te esperas a que venga Juan. ¿Eh? A las 12, ahí a tope. Y déjame con mis mierdas, que ya viene Juan luego y os juegue lo que queréis vosotros. Vamos a escuchar unas novedaditas. Novedarcita. No, eso suena a pulgar. No. Unas novedades. La primera de ellas es este Believe Me. No está mal, ¿eh? Si lo hubiera dejado escuchar, claro.

te dejes de atrapa, ¿eh? Buenos días, Luna. Buenos días, Luis Luna. Bueno, eso, Luna, no. Luis Luna, Luna, dos cosas. Mira, que es viernes y sabemos que este fin de no nos vemos. Para variar. Pobre tico, siempre le joden los fines de semana. Buenos días, Edu. Un gran saludo desde Dash. Ahí está el tío Paco Morales.

Se llama Arco, nos entra como novedad también. Juan Carlos de Mares dice, qué bueno, ahora empieza Edilo. Bueno, ya hay que prepararse para mañana. ¡Mañana ya! ¡Madre mía! ¡Buenos días a Totón! Me dice David desde Hospitales.

Qué bonito es este encounter, ¿eh? Ahí tenemos a Tono, que también se sube, Juanfra desde Cartagena y Yadira, que también aparece por aquí.

Se llamaba Tres. Bueno, se llama Tres. Tres. Tres. Tras. Tres. Tres. Trigues. Trigre. Tri. Como se diga. Tres. Tres. Tres. Hostia. Se llamaba Tres. The Sound.

Mira, dirá que te tengo controlado. No te des cojones. 7 days of 1 week. 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Ahí lo estoy, puedo leer.

El tío Víctor, que también está por ahí. Ya dirá. No digan nada, ¿eh?

El tío Sito desde Valencia, buen fin de semana, temazo, como mola el Fragments of Silence. Carlos desde Seraco, muy buenos días, chaval, bienvenido, aunque sea tarde, Ha venido mi psicólogo, me va a arreglarme los traumas que tengo. El tío Juan y sus canciones de siempre. Cada recuerdo, una canción de Juan.

More pressure, más presión. Bueno, veremos a ver si mañana aguantáis la presión. No sé, ahora te la pongo. Va, Yadira, qué pesada, ¿eh? La voy a dar, ¿eh? A ver si te gusta la que voy a poner. Dime que sí.

Dice, sí, soy muy pesada. ¡Que no! Que no pongo canciones, pero mira, te vas a llevar una. Te vas a llevar una canción. Porque me la he encontrado así de paso y digo, mira, pues esta payadira, venga. A ver, Fran, buen día. Fran, ¿qué pasa con Fran? Que estaba desaparecido. Ayer fue tu cumple y ahora está de resaca. No me lo creo.

estaba de vacaciones el pájaro. Espero que hayas disfrutado de ese Rose. Hace un montón que no lo ponía. Venga, va.

Quería que sonara antes de irme, aunque sea de un minuto, porque es una de las novedades que se me ha quedado en el tintero de Save Me, Save Me. Menudo temarra que me dice por aquí Juan Mengual, el Desert Rose, ya dirá, no te quejarás, vale, todos contentos, vale. Me voy, que me pilla el toro. Chicos, como siempre, fuerte abrazo a todos, un beso muy grande a todas. Nos vemos mañana si gustas y si no, el lunes. Y si no esta tarde, nos vemos en el Visor Fest también. Anda, que menudo fin de semana. Yo no, esto no es normal. Con miedo ya. Me toca jubilar. Hasta luego, amigos, que se me acaba el tiempo. Ahora os dejo con Juan. ¡Hasta luego!

0: Son las 12.
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Pues dándote la bienvenida a este tema de Seduction, ya sabes, hasta las 2 en punto de la tarde contigo. Todo un placer, Juan Román Tena, claro que sí. Ahí estábamos con Sister of Mercy y ese Discorrusion. Sabes que tienes el WhatsApp abierto para ti, 682-2070-21, 682-2070-21. Damos la bienvenida al amigo Ángel de Valencia. En fin, lo dicho, ahí está. Comenzando y arrancando nuestro viaje musical, Alexia. 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

Ahí estábamos con el temita de Alexia, este Savage Crazy. 13 minutos pasan sobre las 12 del mediodía. Oye, damos la bienvenida a la amiga Elo de Torrent, que ya está por aquí, nos dice muy buenas tardes. Bueno, pues muy buenas tardes, claro que sí.

0: Bueno, vamos a ver, lanzamos la pregunta de hoy. ¿Tú qué eres? ¿Más de peli o más de salir de fiesta a darlo todo por ahí? En fin de semana, ¿eh? Ya que estamos a viernes, fin de semana, ¿qué eres? ¿Más de peli o más de salir de fiesta? ¿Más de ir a ver al señor Edulop o más de verte Regreso al Futuro 3 en casa tranquilamente? ¿Qué eres? ¿De qué eres? Esa es la pregunta de hoy. Ya sabes, 682 20 70 21, 682 20 70 21. Ahí estamos con Alexis de Summer is Crazy. Oye, a ver.
1: Eddie Love, chaval. A ver si te ponen las pilas.
0: ¿Eddie Love? ¿Qué he dicho yo?
1: Edu Love.
0: Ah. Bueno, son cosas que pasan. Son movidas que pasan por la cabeza de uno. Los caféses, que también son muy potentes. Esas cosas. Ya sabes. ¿Tú qué eres? ¿Más de salir de fiesta o más de quedarte viendo pelis en casa? Nos vamos con esto, doctor Eno Estéreo. You might be missing some of the benefits that stereo can provide. That stereo can provide. 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Por aquí tenemos al amigo Fran de Torrente, que dice: buenos días, chavalote, saludos, un abrazo. Felicitar a mi mujer Trini, hoy es su cumple. Trini, cumpleaños feliz. Ayer fue el mío, ole. Pues Fran, cumpleaños feliz. Y el de mi hijo Alex, pues Alex, cumpleaños feliz. Ya sabes, dinos lo que quieras, 682-20-70-21. La pregunta de hoy, ¿tú qué eres? ¿Más de salir el fin de semana o de quedarte viendo una peli? Yeah.

Ahí estamos, de fin de semana ya. Hoy es viernes 25 de septiembre de 2026. 25 ya, madre mía. ¿Cómo se nos va la vida? ¿Cómo se nos pasan los años, eh? No nos enteramos de nada. Uy. Viernes 25 de septiembre. Ya estamos casi en el mes 10. Ya estamos casi en Navidades. Ya estamos casi celebrando la Nochebuena. Y casi ya que estamos en Nochevieja y al año 2027. O sea, ya estamos ahí. Ya estamos ahí. El amigo Elo que nos dice: yo soy de salir. Bueno, pues. Entonces mañana por la noche nos veremos en el Django XL. Ya verás, ya. Qué bien lo vamos a pasar. El amigo Fran que nos dice: yo soy según el día. A veces de fiesta, a veces de peluquería. Me quería poner de pelis, pero el traductor. Ese cabrón. Ese traductor que te jode la vida. Bueno, pues ahí está. Betty Vive. Fame.

Ahí estaba el de Vida de Fama. Año 1997, esta remezcla, o sea que... Oye, ¿y tú qué eres? ¿Más de salir de fiesta el fin de semana o quedarte viendo una peli? Nos vamos a los años 80, nos vamos al año 1986. The Strangers, Always the Sun, así se llama esta historia. Ya lo sabes, 682-2070-21. ¿Tú qué eres? ¿Más de salir de fiesta o más de quedarte viendo una peli en casa?

Ahí estamos con el tema de Strangers, ese Always the Sun. Año 1986. El amigo Juan Carlos de Manresa, al cual le damos la bienvenida, nos dice: yo de fiesta, de ir a almorzar después, vermut y comida, y por la tarde para casa. Un abrazo, Juan, ya son 56 abriles. No, pues para tener 56 abriles, salir de fiesta, irte a almorzar después, a comer un vermut y a comer, y ya por la tarde a casa, está muy bien, ¿eh? Muy, pero que muy bien. Ya sabes, mañana nos vemos con el tío Dilop en Django XL a partir de las 11 de la noche. Eso va a ser la bomba. Django XL Aldaya, ¿eh? En fin, vamos a ir a por más cositas. Ya sabes, vuestro WhatsApp al 682-2070-21. 682-2070-21. Nos vamos ahora con Bad Boys Blue y este Love Like This. Así se llama su historia. Viernes 25 de septiembre, ya es fin de semana. Estamos muy contentos, muy contentos, muy contentos. Mucho, mucho, mucho, mucho. Ya llega el fin de momento de disfrutar. 28 minutos pasan sobre las 12 del mediodía. Hoy esto es Dance Addiction aquí en Spectra FM.

Ahí está, uno de esos temas azucarados. Un nuevo pastelito de estos bonitos Bad Boys Blue. I love that kid. El amigo Javier Navarro que nos dice: yo soy de los que, como me diga que haya plan, me apunto a todo. Bueno, pues ahí está. El amigo Javier Navarro de Vinalesa. Por supuesto, damos la bienvenida también a la amiga Sonia de Mora la Nova, ¿eh?

estamos con Crazy Heaven, ella está Looking For You. Ya sabes, 682-20-70-21, 682-20-70-21. Como diría mi abuela, que en paz descanse. ¿Tú qué eres, irte o de quedarte? Pues ya sabes, ¿tú qué eres el fin de semana, irte o de quedarte? ¿De quedarte en casa viendo la peli o irte de fiesta? Como mañana nosotros, que nos vamos a Young XL a ver el job, ¿eh? ¿Tú qué eres, qué eres? Cuéntame, cuéntame, cuéntame. En fin, 34 minutos pasan sobre las 12 del mediodía. Tienes el WhatsApp abierto para ti, 682-20-70-21.

Bueno, aquí estamos hablando por WhatsApp. Sonia de Mora la Nova, que nos dice: buenas tardes, nosotros nos da igual, tarde o noche, mañana nos veremos en el Sube que te llevo. Ahí estamos. Sube que te llevo en el Yanco XL, al daño.

buenas tardes también al amigo Javi del Grado de Valencia. Y muy buenas, chavalotes. Juan, ya viernes, pues creo que sí, ya es fin de semana. A la pregunta de tú qué eres, de quedarte o de irte, me dice, eso no se pregunta, defiende totalmente. Ahí está Javi del Grado de Valencia. Muy grande, muy grande. Continuamos con más musiquita de la buena. Ahí estamos. Keep on moving. Dama. Hoy es viernes, amigos, amigas. Ya es fin de semana. Esta noche hay que prenderle fuego a todo. A todo, a todo, a todo. Pues claro que sí. 682-2070-21. 682-2070-21. ¿Tú qué eres? ¿De irte o de quedarte el fin de semana? ¿Qué eres? ¿Qué eres? ¿Qué eres? Dímelo. 40 minutos pasan sobre las 12 del mediodía. Continuamos con nuestro viaje musical, ya sabes, hasta las 2 en punto de la tarde, aquí a través de Spectra FM. Anda, que no nos queda nada. Venga, hoy es viernes. ¡Yay! En fin, ya te quedas con esto, dama. Keep on moving, uno de esos temas que también nos encanta compartir contigo.

Ahí estábamos en el año 1995. Dama, Keep On Moving. Así se llama esta historia que suena para ti ahora mismo aquí en Dance Addiction en Spectra FM. Con un servidor, Juan Román Tena. Hasta las 12 en punto contigo, ¿eh? ¿Tú ves? Edu Gómez no dice su nombre en todo el programa y yo no paro de decirlo. Es la diferencia entre unos y otros. En fin, qué pena, penita, pena, pena. Bueno, pues vamos a por más cositas, vamos a por más musiquita. Nos vamos al año 1982. Ahí está. ¡Toma ya! Para. John Lennon de Breakers, Love Rock and Roll.

Ahí estábamos con este hilo rock and roll, ¿eh? Cómo mola el año 1982. Un tema que también me encanta recordar, ¿eh? Madre mía, este tema. Yo lo pincho bastante, ¿eh? Yo lo pincho bastante. Parece que no, pero sí. Yo así, rollo guitarras y tal, también pongo bastante. Y la verdad es que este tema me mola mucho. Nos vamos hasta el año 1994. Edgy 14. Madre mía, ¿cómo suena esto? Energía positiva, 100% operativa, ¿eh? En este viernes 25 de septiembre. Sí, sí, porque hoy es viernes. Viernes irrepetible, por otra parte. Todo lo que pase no lo vas a volver a vivir, ¿eh? O sea, que disfrútalo. Y ahora sube el volumen, sube el volumen. Porque esto suena muy, pero que muy bien. Sonido fin de semana.

Ahí estábamos, ¿eh? Con este temazo, este I Want You Love. 814. Ahí están, 840. Nada menos, nada más. Amigos, amigas, 52 minutos pasan sobre las 12 del mediodía. Vamos a por una cañera, claro que sí. Aldous Haza. Dial. A ver qué te parece esto. Temarraquen, temarraquen de los buenos. Ahí está, Dial. Aldous Haza. Año 1994. Pues nada, yo ahí te lo dejo.

Fijaros, ahí estaba el tema del Duscazo. Y hay algo que os quiero contar, amigos, porque ayer os preguntaba cuáles eran vuestros números favoritos. Ya sabéis, ayer era juego de Lotería Nacional, bueno, Loto, Euromillones. Bueno, pues yo suelo jugar a las máquinas estas de apuestas de los bares. Ese es lo único que apuesto, ¿eh? Son cuatro números: 112, el 12, el 979 y el 79. Son los números que yo apuesto, pues en lo que es la Lotería Nacional, los tres últimos números y tal de las maquinitas estas de apuestas. Bueno, la semana pasada, amigos y amigas, no eché ni el 112 ni el 12 y salió el 112. Y esta semana he echado el 112, me equivoqué y en vez del 12 me salió el 02 y ha salido el 012. Vale que yo nunca me llevo nada en estas cosas, porque yo nunca me llevo nada en estas cosas. Pero hijo mío, tanta mala suerte. Madre mía. Big Country, Loca Way, con ello nos vamos a por un pequeño corte publicitario. ¿Por qué te cuento este rollo? Pues no sé, pues por hablar de algo, esas cosas, ya sabes. 682-2070-21. Nos vamos a la publi y enseguida estamos de vuelta, ¿eh? Big Country, Loca Way. Año 1986, con ello nos vamos a por un pequeño corte publicitario.

0: Es la una.
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Estamos volviendo de la poli con Pixies y se dejó de sana. Nos vamos con Astroline, este Close My Eyes. Oye, damos la bienvenida al amigo Pedro de Ruzafa. Muy buenas tardes. Ocho minutos pasan sobre la una de la tarde. Hoy es viernes 25 de septiembre de 2026. ¡Vámonos! La pregunta del día. ¿Tú qué eres? ¿Más de salir el fin de semana o de quedarte en casa? Contesta al 682-2070-21. 682-2070-21.

Ahí está. Across My Eyes, Astrolane. Qué bueno, qué bueno. Otro de esos temas que nos ponen los vellos de punta.

Carmín, Magic, continuamos con el año 1995. Oye, ojito, ¿eh? Esto es Dance Addiction, ya lo sabes, en Spectra FM hasta las 2 en punto contigo. Nos vamos con un temazo, un temarraquen, un temón. Estos que hicieron historia, Carmín, Magic. Ya sabes, 682 20 70 21. Seguimos hablando por WhatsApp. Sigo comunicándome con la peña. Venga, enseguida nos pegamos una vueltecita por ahí. ¡Mira!

Estamos con el tema de Carmina sin Magic. Recordarte que mañana nos vamos todos a Yango XL a Laya. La gran sesión del Combi Love. Se B2B. En Yango XL, en Aldaya. Madre mía, la que nos vamos a liar aquí. La que vamos a liar en Yango XL mañana. Mañana. Madre mía, mañana, sábado. De momento nos vamos con este G-Space, con este Forever Young. Ahí estamos, sí señor. Porque mañana será sábado. Hoy es viernes todavía. Mañana será sábado. Yango XL, Aldaya. Y ahí lo, Session. No hay que perdérselo, ¿eh? Pero para nada, para nada.

Ahí estábamos escuchando el tema de AJ Spacey, ese Forever Young. 17 minutos pasan sobre la 1 de la tarde. Ya sabes, hasta las 2 en punto, tú y yo juntos aquí a través de Spectra FM. Nos vamos ahora con Saiji y este Un Evening The Secret. Ojito, ¿eh? Año 1986, venga, nos vamos a los 80. A pegarnos una vueltecita por la década. La década de los 80, señor. En fin, te dejo con esto, disfrútalo, ¿eh? Esto es Spectra FM, esto es Dance Addiction.

Ahí estábamos, año 1986. Psyche, esto se llama Young Belinda Secret. Oye, continuamos con más musiquita de la buena, venga.

Ahí estábamos con el tema de Devil Dare, con ese We Belong. Oye, damos la bienvenida a la amiga Yadira de Benicalap, ¿eh? Yadira, bienvenida a nuestro mundo. La pregunta del día, ¿tú eres más de salir el fin de semana o más de quedarte en casa? Esa es la pregunta, ni más ni menos, ni menos ni más. 682-2070-21, ahí nos puedes enviar tu respuesta o puedes saludar a quien quieras, ¿eh? Porque de repente dices, yo soy más de quedarme, pero quiero saludar a mi amiga Luisa. Pues nada, pues saludamos a tu amiga Luisa y ya está. Nos vamos ahora con más cositas, nos vamos con más musicote. Point of the Return. Ahí está, Century.

estamos a fin de semana. Sí, señor. 29 son los minutos que pasan sobre la 1 de la tarde. Ya estamos en fin de semana. En nada salimos de trabajar. Y hasta el lunes. Nada de nada.

estamos con el tema de Fender y ese Point of No Return. Madre mía. Ya se me traba la lengua se me traba. Madre Dios. En fin, amigos, amigas, esto es Spectra FM, ya sabes, esto es Dance Addiction. Hasta las 2 en punto de la tarde, tú y yo juntos. Ahí está, nos vamos hasta el país de la bota, ¿eh? Sí, sí, nos vamos hasta Italia, nos vamos a escuchar a Gala. Ahí está ese Free From Desire, año 1997. Si es que está guapísimo esto, está guapísimo. Está guapo, guapo, pero guapo, guapo este tema. Ahí te lo dejo. Free From Desire, ella es Gala. Y nos llega desde Italia. ¿Cómo mola? Como decía aquel.

Ahí estábamos con Gala y ese Thief from Desire. Por esos temas bonitos, que nos encantan. Por lo menos a mí me encanta. Y por supuesto compartirlo contigo. Nos bajamos 10 añitos. Nos vamos hasta el año 1987.

Ahí estábamos con Rem, año 1987, It's the end of the world, as we know it, así se llama esta historia. Madre mía, cómo suena esto. Hoy es viernes, es fin de semana, mi turno va terminando y yo me voy de fiesta esta noche. Sí. 40 minutitos pasan sobre la una de la tarde. Madre mía, qué locura. Nos vamos hasta el año 1997. Subimos 10 años, bajamos 10 años, subimos 10 años, bajamos 10 años. ¡Ay, qué cosa! Nos vamos hasta Alemania. ¡Sas! Junto al E-Trek. Esto es el Stay. Madre mía, cómo suena esto. Venga, vamos a por ello. Esto es Spectra FM, amigo. Esto no para nunca.

Ahí estábamos, Sash junto a la Tech Stay, sonando para ti, año 1997. La amiga Yadira que dice, a mí también me quedan 20 minutos. Bueno, pues ya son 16. Ya son 16, Yadira, ya son 16. Ya llegamos, ya llegamos. Come on, stay. Venga. Es fin de semana, amigos, amigas. Hay que estar de buen rollo, 100% operativo. Hoy vamos a por más cositas. Vamos a por esto, venga.

0: Ahí estábamos con el tema de Spani, que es el Sister Golden Hair, uno de esos temas bonitos, bonitos, bonitos, ¿eh? Oye, que nos vamos a ir con más cositas, casi casi ya llegando a la recta final de hoy, viernes, claro que sí. Nos vamos ahora con esto, Excel Wonderland. 49 son los minutos que pasan sobre la una de la tarde. ¿Sabes? Pues nada, es eso. Saludando a quien quieras. Últimos momentos, últimos raticos, ya. De viaje musical que nos quedan aquí en Spectra FM, 682-2070-21, 682-2070-21. Para que saludes a quien quieras. Enseguida nos damos una vueltecita por el WhatsApp y ya vamos despidiendo, ya vamos diciéndote adiós, ¿eh? Hasta el lunes, nada de nada. Es lo que hay. En fin, nos vamos con esto. Excel Wonderland, otro de esos temas que también nos encanta compartir contigo, año 1998. Esto es tema mítico, ¿eh? Mítico, mítico. ¡Madre mía! ¡Qué bien suena esto! ¡Qué bien suena! ¡Qué rollete más guapo! En fin, ya te dejo con ello. Ya me callo, ya me callo. Excel Wonderland. Año 1998.
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Ahí estamos con el tema de XLS Wonderland. Y ahí la dice, me encanta. Es que es todo un temazo. En fin, despidiéndome de todos nosotros, de Elo de Torrent también, Juan Carlos de Manresa, Pedro de Ruzafa, Javi de Grado de Valencia, Sonia, Mora la Nova, Javier Navarro, Fran de Torrente, Ángel de Valencia, bueno, y pues muchos más. Con los que hemos estado paloteando por WhatsApp hoy. Mañana sábado, mañana no se viene a trabajar, el domingo tampoco. El lunes sí, el lunes estaremos por aquí. A partir de las 12 del mediodía, ya sabes. 120 minutos de musicón, tras musicón, tras musicón. Bueno, pues amigos, lo dicho, es momento de despedirse. Ahí está Gregory con su World of Dream. Con esto me despido. Te deseo lo mejor, te quedas ahora con el camarote aquí en Spectra FM, porque aquí no paramos nunca, ya lo sabéis. Muchísimas gracias por todo de nuevo, ¿eh? Muchísimas gracias por estar ahí siempre. Yo me despido. Mi nombre es Juan Román Tena, ya sabéis. Mañana nos vemos en Django XL, al Django XL Aldaya. Con Eddie Lop en cabina y toda la movida, madre mía, la que se está montando allí, Lo dicho, amigos. El lunes estoy de vuelta en esto que se llama Dance Addiction. Desde las 12 en punto del mediodía hasta las 2 de la tarde. Hasta el lunes, pues. Buen fin de semana a todos. Saludos de un servidor. ¡Oye! ¡Nos vemos de fiesta! ¡Claro que sí!

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1: Como siempre, fieles a nuestra cita diaria, bienvenidos al Camarote Ruido Show, un día más aquí en la radio. Desde los estudios centrales del Camarote Ruido Show y retransmitiendo para un montón de emisoras en nuestro

Y ahora a partir de ya, desde hoy, vais a poder ver todas las semanas un programa en directo a través de nuestro canal de YouTube y poderlo escuchar, ver y ver un poco cómo hacemos el programa aquí en directo. Así es que saludos a todos los que a partir de ahora nos veis.

hemos querido arrancar con un 12 pulgadas desde el sello Pampa Records, el sonido de DJ Coast Coffin, este pickup en versión extendida. 12 minutazos, los cuales no hemos puesto íntegramente, pero sí que te recomiendo. Es un tema que, bueno, llevamos de mucho tiempo pinchándolo aquí.

Estamos en la primera ronda del programa escuchando trabajos que aún no te habíamos puesto en el programa, un poquito de funk. Este disco funk que tanto nos gusta, Save the Robots, así se hace llamar la formación que nos traen. Este Keeping.

aquí lo podéis ver y lo mostramos a cámara porque estamos ya en nuestro primer programa grabado en vídeo. Se trata de la formación Los Hermanos, en este EP llamado Keep Hotline, y que viene con este segundo corte de la cara A llamado Hey You. Impresionante, año 2025, Raw Wax, Los Hermanos.

si te acabas de incorporar al programa y que sepas que estamos en total y riguroso directo a través de un montón de emisoras, estaciones FM que sintonizan desde hace ya casi 20 años este programa de radio, que parece mentira, pero llevamos 20 años casi, el año próximo, en 2027, haremos 20 años de historia. Si quieres conocernos, ya sabes que podéis seguirnos a través de redes sociales. Estamos en Instagram, DJ Víctor Soriano, o bien El Camarote Radio Show. También en YouTube, a partir de ahora, cada semana, programa enterito nuevo.

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Lo que escuchabas era otro 12 pulgadas a través de uno de mis sellos fetiches, Toytonics, guapísimo todo lo que saca esta gente, el señor Cody Curry en este Cash. Tiene remixes de Dan Shake, tiene remixes de Capote, tiene remixes de San Rufilo y tiene remixes de Jamie 326. Vinilazo, pianos, lo que me gusta a mí, ya sabéis, exclusivo en formato vinilo y que está guapísimo.

jugando como siempre, como nos gusta aquí en el programa, con formato vinilo, con formato MP3, combinando estilos, combinando música. En definitiva, esa es la magia de este programa de radio y esa es un poquito nuestra esencia musical. Continúa sintonizando el Camarote Radio Show. Mi nombre es Víctor Soriano. Estamos en directo aquí en la radio. Buen rollo, buen house music. Y por supuesto, más de casi más de 18 años de historia. Casi los 20 ya. Y por supuesto, ahora también en nuestro canal de YouTube, que vamos a poner un programa de todos los que grabamos durante toda la semana, que ya sabéis que estamos todos los días en la radio, pero cogeremos uno y lo subiremos a nuestro canal de YouTube para que también nos podáis ver. Y podáis ver cosas como esta, la que voy a poner desde el sello Nervous Records, ¿te acuerdas? El sellito del tío que le corta un vinilo el pelo. Bueno, pues logotipo muy particular, muy peculiar y muy reconocible dentro del house music. Esto es el trabajo de Sandy B, File Like the Sinning, y yo creo que voy a poner la versión Death. Bueno, ahora veremos, ahora te digo cuál pongo.

Nos hemos decantado por este primer corte de la cara... de la cara B, de la cara 2. Es el remix de Bob. Feel Like Singing, clásico de Sandy B a través del sello Nervu Records, Bob Remix. A ver si consigo ver la fecha, porque esto tiene la tela de años. Bueno, luego os lo digo porque es complicado mientras da vueltas este vinilo poder ver la fecha porque está muy pequeñito, pero luego os digo de qué año data. Rescatando esencias del Classic House, también aquí en el Camarote Radio Show. Bienvenidos.

0: Seguimos mezclando en directo a tres platos, cuatro platos, vinilo, combinando con formato MP3. Lo que escuchas es el sonido de The Spin, Remember.
1: Do you remember the first time you heard house music? 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
0: Y por detrás sonando el remix de Tiger Strip, de Safe With Me, de Irma Thomas. En nada, lo escuchamos y poquito tiempo para marcharnos.
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marcándonos un poquito de ritmo también aquí en el Camarote Radio Show. Aprovecho para despedirme, deciros hasta luego, hasta la semana que viene, o bien, si queréis, mañana mismo, misma hora, mismo lugar, misma radio. Este programa de radio, lógicamente, lo vas a poder ver íntegro, si no pasa nada, en nuestro canal de YouTube. Primer programa grabado íntegramente para nuestro canal. Subiremos uno a la semana para que puedas vernos, ver cómo mezclamos, ver cómo pinchamos, conocer un poquito partes del estudio. Así que, chicos, chicas, gracias por vuestro tiempo. Nos vemos en próxima edición. Camarote Radio Show. Saludos de Víctor Soriano. Chao.

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0: Son las 4.
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Y sí, así es. Por fin, por fin, por fin es viernes. Viernes 25 de septiembre. Ya pasó la semana, ya. Ya finiquitamos esta semana. Transición del verano al otoño. Esta semana empezamos en verano y ya terminamos ya en el otoño, ¿eh? Aunque climatológicamente no se note nada. Hoy hace más calor que ayer todavía. Hoy hace más calor que ayer. ¡Qué barbaridad! ¡Qué locura! ¡Qué locura! Con temperaturas que hoy rondan aquí en la capital, desde donde hacemos el programa, desde la capital de Turia, desde la ciudad de Valencia. Hoy hemos los termómetros, mejor dicho, nosotros no tenemos nada que ver en esto, ¿eh? solo nos faltaba. Los termómetros hoy han registrado temperaturas cercanas a los 33 grados aquí en Valencia. Estamos a 25 de septiembre, 33 grados en la capital. Ni os cuento ya en Xàtiva, en localidades como Ontinyent, Xàtiva y demás, que han estado cerca de los 38. O sea, esto es de verdad. Según en qué momento del día, además se dispara el termómetro y luego vuelve a bajar un poquito. Unas cosas muy raras, ¿eh? Tiene que ver además con el sol, ¿eh? Cuando estás. O sea, el termómetro, si es portátil, lo llevas a la zona de sombra, igual te marca 32 grados. Pero en cuanto lo metes en la zona donde pega el sol, se dispara a 38. Es así como muy escandaloso y difícil a veces de explicar. Pero bueno, lo que hay con esto nos ha tocado lidiar y convivir estos días, ¿eh? En este veranillo de San Miguel, que tiene pinta de alargarse más allá de San Miguel, ¿eh? Porque estamos ya, os recuerdo que estamos ya a viernes 25 de septiembre. Bueno, y de momento a nivel laboral, pues ya las reuniones, las prisas, los madrugones, esto que era para ayer, que había que hacer para ayer, pero al final se te ha acumulado la faena y no lo vas a tener ni para esta tarde, ni siquiera para el lunes o martes. Cuidado, tranquilidad, serenidad, no pasa nada. Llega el fin de semana, desconectas y ya el lunes. Hasta donde se pueda. Hoy, si te queda algo de trabajo, hasta donde se pueda, ¿eh? Tampoco te vaya a dar algo, ¿eh? Claro. Y ese maravilloso deporte nacional que consiste en mirar el reloj a las 5 menos 5, pensando que ya debería de ser viernes, ¿eh? ¿No te ha pasado esto? Durante la semana, de estar mirando el reloj, qué ganas tengo de que llegue el viernes. Pues mira, ya está aquí. Por fin es viernes, venga, arriba, arriba, arriba, 25 de septiembre. Por fin es viernes, a partir de este momento las cosas se ven de otra manera, ¿verdad que sí? Son las 4 de la tarde y 12 minutos, estamos en rigurosísimo directo desde Spectra. 4 y 12, 12 sobre las 16 horas. Y acabas de entrar en nuestro local aquí, en nuestro club de amigos, de amigas.

tal estás, querida, querido? ¿Qué pasa, people? ¿Qué pasa, gente? ¿Qué pasa, people? ¿Cómo estáis, calamares? Acabáis de entrar en Spectra Café, la banda sonora de tu vida. Hemos pasado por el control de seguridad, ¿eh? Hemos dejado el gas pimienta en la puerta, o se lo hemos dado a un amigo, y hemos pasado el control de seguridad de Spectra Café. Ya estamos dentro del local. Y tenemos ahora por delante 2 horas para ponerle música a esta tarde de viernes aquí en la radio, en directo en Spectra FM, Spectra Café, la banda sonora de tu vida. Saludos de José Vicente Ballester. Te acompañamos hasta las 6 en punto de esta tarde de viernes.

que igual era spray de pimienta del padrón, ¿eh? Unos pican y otros no. Claro, también podría ser esto, ¿no? Claro, claro. Bueno, pero ya te digo, en principio aquí no nos va a hacer falta, ¿eh? ¿Qué dices? Para nada. Aquí la única arma que tenemos, y es arma de construcción masiva, es el amor por la música, la amistad, el buen rollete, claro, y más si cabe, porque es tarde de viernes. Si nosotros celebramos cada tarde aquí en la radio, en Spectra Café, en la banda sonora de tu vida, como si fuera fin de semana, imagínate cuando ya de verdad somos conscientes de que ha llegado la tarde del viernes. O sea, esto aquí en la radio es una auténtica locura, ¿eh? Con lujuria y desenfreno también, ¿eh? Entendido como hay que entenderlo, ¿eh? Que también estamos en horario protegido todavía, ¿eh? Horario infantil, ¿eh? A ver. ¡Vamos, eh! Aquí o todos o ninguno, ¡venga! Dos horas para ponerle música esta tarde del viernes, para recuperar canciones que todavía tienen algo que decirnos, que susurrarnos al oído, para descubrir también otras que quizá no esperabas encontrarte aquí en el programa, y sobre todo para olvidarnos durante un ratito, durante dos horas de radio musical. Nos olvidamos un rato de todo lo que llevamos acumulado desde el lunes, que no es poco, ¿eh? Para bien o para mal. 80, 90, 2000, electrónica, pop, indie, synth pop, guitarras, máquinas, sonido industrial, recuerdos y alguna que otra sorpresa. Siempre hay alguna sorpresa, alguna habrá. Sin pedir permiso, ¿eh? Yo no pido permiso a nadie, así que sin hacer demasiado ruido. Bueno, eso ya veremos. Si hacemos esta tarde más ruido de la cuenta o no. Lo dicho, soy José Vicente Ballester. 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Hoy además tenemos una excusa perfecta. Es viernes, así que sube el volumen, que la semana ya ha terminado. Y ahora que empieza tu tarde, la tarde en mayúsculas, ¿eh? Tu tardeo, ¿eh? Particular, el del viernes. Entramos en acción. ¿Con qué canción hemos arrancado hoy el programa? Al margen de esta que está ya sonando de fondo y que ahora recuperamos desde el principio, para empezar este viernes, hemos arrancado el programa de hoy con una canción que tiene una razón especial para sonar. Sister of Mercy. Ayer estuvieron en Madrid, el miércoles en Bilbao. ¿Os acordáis que estuvimos en Bilbao, eh? Y pues ayer estuvimos en Madrid también. Pero, ¿hemos dormido poco? No, en el AVE, con una manta, siempre con una manta, con una manta gorda, pues, me pasó mucho frío en el AVE, pero sí, estamos recuperados de lo de anoche. Ayer estuvieron en Madrid, estuvimos en Madrid, el miércoles en Bilbao, este domingo juegan aquí, en nuestra casa, ¿eh? Este domingo Sister of Mercy vienen a Valencia, ¿eh? Bueno, en Valencia, ya sabes dónde, donde siempre, donde van todos ahora. Andrew Eldritch y los suyos, que llegan este domingo a Valencia dentro de la gira europea. Así que si alguien tenía pensado acercarse a verlos, pues ya sabes dónde están, ¿no? Y si no, pues lo miras, ¿eh? Ya está. No, yo hasta que estos señores no vengan aquí, si hay personas aquí en la radio y digan queremos hacer publicidad, no los voy a mencionar. Mira que les tengo cariño, pero cuando se dejen los titos ya hablaremos, ¿eh? De negocios. Esto va así, ¿eh? Esta tarde del viernes va así. Voy a hacer muchísimos amigos, más aún. Un saludo a Ángel, a Luis y demás de ese sitio. Amiguetes. Ay, es verdad, y a Juanjo también. Nosotros vamos a aprovechar que están prácticamente ya llamando aquí a la puerta y que vienen el domingo, ¿eh? Hemos recuperado esa canción del año 1990, una canción del año 1990, el I Was Wrong del año 90, con la que hoy arrancábamos a las 4 después de la pausa de Publi, ¿eh? Porque luego ya tendremos nosotros a las 5 nuestra particular pausa de hidratación, ¿eh? ¿Vale? De momento, después de la Publi ha sonado Sister of Mercy, I Was Wrong del año 90. Una de esas canciones ahí con su cajita de ritmos, la guitarra, esa voz que parece llegar desde el sótano de una catedral abandonada.
construyeron ese sonido tan particular que todavía hoy sigue funcionando muy bien. Ahí estaban los Sisters of Mercy con I Was Wrong. Y con ellos hemos arrancado este viernes 25 de septiembre. Esto es Spectra Café, la banda sonora de tu vida. Estos últimos meses, pero sobre todo estas últimas semanas hemos hablado también mucho del Festival Visor Fest, que tiene lugar aquí en Valencia, en la Marina Norte. Estamos ahí, ya sabes que Spectra FM está donde está la música de calidad y los eventos de música rock e independiente de los 80, los 90, los 2000. Ahí va a estar siempre Spectra, al pie del cañón, faltaría más. Hoy actúan, por cierto, a las 6:30, ¿no? A las 6:30, cuando nosotros terminemos, ya están ahí liándola en el Visor Fest. Con música, primero con música, están ahí los DJs y demás, pero luego están ya los Hoodoo Gurus, ¿no? Hoodoo Caras, que van a estar actuando a las 6:30. A las 8:30 están los New Model Army. A las 12:30 de la noche estarán los Ocean Color Exen. Pero atención, porque esta noche en el Visor Fest, a partir de la hora prevista de la actuación, ya sabes cómo va esto de... Ya sabes cómo va esto, ¿no? En principio, puntualidad, 10:30, pues ya veremos. Si empieza, yo creo que sí. A las 10:30 esta noche en el Visor Fest, además de mucha gente de la radio, que por ahí estaremos. Siempre con el capitán al frente, el amigo y compañero Edu Gómez, el DJ Veneno, Edil Lopa, que también estará por ahí, así que... Esta noche, 10:30, los Damned en el Visor Fest, en Marina Norte, en Valencia, aquí en Valencia. The Damned, Alone Again Ahora. Esta noche, esta es imperdible que suene esta noche en directo a partir de las 10:30 en el marco del Festival Visor Fest en Valencia.

Ahí están The Damned, que actúan esta noche en concierto. Van a estar en directo en el marco del Visor Fest en la Marina Norte. The Damned en concierto a partir de las 10:30, de las 22:30, porque a las 6:30 está previsto que actúen Hoodoo Gurus, luego New Model Army a las 8:30, a las 10:30 de Damned, y a continuación a las 12:30 de la noche Ocean Color Exchange. Va a estar nuestro compañero Luis Bonías también y Eneida Feber pinchando, o sea que deben estar ya poniendo música ellos también ahí en el festival. Saludo a Luis, también amiguete de Spectra, Luis Bonías. Ya verás, además seguro que está por ahí pendiente, ahora mismo me manda un mensaje. ¿Qué pasa, Luis? ¿Qué pasa, people? ¿Cómo va todo por el Visor Fest? Si ya estará el Edu por ahí, seguro. Y si hablamos de conciertos y de Valencia, ya te digo, este fin de semana, nombres propios, hay que tener en cuenta que están por encima de todo, ¿eh? Nombres como el de los New Model Army también, en la Marina Norte, en el Visor Fest, dos días, un escenario y una colección de bandas que para los que crecimos con los 80 y 90 es prácticamente una invitación a sacar la memoria musical del cajón. Esta noche, ya te digo, los Hoodoo Gurus, The Damned, Ocean Color Exchange, a partir de las 8:30 de la tarde van a estar actuando ellos, New Model Army. Mañana de Wannadies, Gene Wright, Manic Street Preachers. Atención especialmente a Damned, esta noche a partir de las 10:30, que están celebrando medio siglo de historia, mientras Ocean Color Exchange recuperan el espíritu de aquel Mosley Souls, que cumple ahora 30 años. Así que Valencia tiene doble ración de guitarras este fin de semana, Visor Fest en la Marina, y nosotros naturalmente estaremos pendientes, porque aquí también tenemos nuestra propia manera de celebrar que por fin es viernes, llega el fin de semana de tu vida. Spectra Café, la banda sonora de tu vida en Spectra. Dale, dale caña, leña al mono que es de goma. Ahora sí que sí. Buenas tardes, queridas, queridos, calamares.

de Dabnet esta tarde-noche en Valencia a partir de las 8:30 en el Visor Fest. Y mientras aquí todavía estamos con la resaca de ese Alone Again Hour, en la Marina sonará también de manos de Dabnet esta tarde a partir de las 8, a partir de las 10:30 de la noche, que es como el plato fuerte de esta noche de Dabnet, pero a las 8:30 New Model Army. Canciones que envejecen, otras canciones que simplemente acumulan kilómetros. Precisamente Vagabonds, la que ha sonado, es de estas segundas, ¿eh? Además, con el pozo del paso de los años, todavía suenan mejor, ¿eh? Bueno, pues aprovechando que esta noche también están tocando en Valencia, ahí estaba ese Vagabonds de los New Model Army.

me apetecía ponerme un poquito así como más melosete. Sí, sí. Estoy muy cariñosón hoy, ¿eh? No sé por qué. Será por el posible reencuentro con personas a las que hace tiempo no veo y que hoy seguro están esta noche, mañana en el Surfest o en el concierto de los Sister of Mercy el domingo. Vaya fin de semana, ¿eh? Estamos ahí. Parece que nos hayan vuelto a poner en el mapa, pero así como a la fuerza también, ¿eh? Como diciendo, aquí, hombre, Valencia, aquí está Valencia, a ver qué pasa. ¿Os habéis olvidado de nosotros? Ahí me da que sí, nos tenían muy olvidados. Esto que suena son los Ocean Color Exen. Esta canción es una maravilla. It's a Beautiful Thing. En directo no te puedes ni imaginar cómo suena esto, bueno, lo vas a poder comprobar. It's a Beautiful Thing, Ocean Color Exen.

esta noche, a partir de las 6:30. Esta tarde, Hoodoo Gurus. A las 8:30, New Model Army. A las 10:30, de Damned. Hoy, he dicho mañana, hoy, a partir de las 12:30 de la noche, esta noche, canciones como esta en directo a partir de las 12:30 de la noche en el marco del Festival Visor Fest, aquí en la Marina Norte, en Valencia. Además de los compañeros como DJs Eneida Fiva, Eneida Fever, Fiva, y DJ, y el DJ, productor, compañero, locutor, Luis Bonías, buen amigo también de Spectra. Y mañana a las 6:30 de Wannabes, a las 8:30 Jean, a las 22:30 Ride, y el plato fuerte de mañana, que será a las 12:30 de la noche, con Manic Street Preachers.

0: hablamos del Visor Fest, ya sabes que Spectra FM, emisora que recomienda, como no podía ser de otra manera, el Visor Fest de este fin de semana en Valencia.
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0: Está previsto que aparezcan en el escenario a partir de las 12:30 de la noche, la madrugada del sábado al domingo, en el Visor Fest, en concierto Manic Street Preacher.

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Mañana, cuando el Visual Fest esté llegando a su fin, a su última hora, en la edición de este año 26, aparecerán ellos. Hemos escuchado a los Manic Street Preachers. Cuando sean las 12:30 de la noche, James Dean Bradfield, Nicky Wyatt y Sean Moore aparezcan en el escenario, pues pondrán punto y final a dos días de guitarras británicas en la Marina Norte, ahí con el festival Visor Fest 2026 en la Marina Norte de Valencia. Desde luego, si hay una canción que resume hasta dónde pueden llegar los Manic Street Preachers, cuando mezclan melodías con esa majestuosidad que tienen de manera magistral, cuando mezclan melodías con la historia, con esa historia que pesa, como ese éxito que hemos escuchado de 1998, una canción inspirada, por cierto, en la Guerra Civil Española. La canción que hemos escuchado de Manic Street Preachers está inspirada en la Guerra Civil Española, en las Brigadas Internacionales, en aquella frase que advertía de lo que ocurre cuando decides mirar hacia otro lado. If you tolerate this, your children will be next. Pues mañana será de las que todo el mundo cantará seguro, a pleno pulmón, mañana en el Visual Fest. Y hoy la hemos querido rescatar aquí en Spectra Café. Bueno, después de todo esto y de la promo del Visual Fest, cambiamos completamente de estilo. Nos vamos hasta Manchester con los chicos liderados por un tal Bernard Sumner. Los New Order, New Order. New Order. From Manchester, from United Kingdom, ahora que se quieren separar todos, por enésima vez. Irlanda del Norte, Gales, Escocia, bueno, hay un follón ahora en Reino Unido, Inglaterra, Reino Unido, Islas Británicas, bueno, pues desde Manchester, los New Order con Subculture.

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4: Hay algo en New Order que sigue resultando curioso, ¿eh? Cogiendo aquella maquinaria con Joy Division y demás, ¿eh? La pasan por sintetizadores, cajas de ritmos muy pegadizos, ¿eh? Y esos bajos imposibles, ¿eh?, que tenían los New Order. No había un grupo que hiciera synth pop y techno como ellos, ¿eh? Ninguno. Ni nada, olvídate, ni OMD, ni Beach Boys, ni nadie, ¿eh? Ni Soft Cell, ni nadie. Y terminaron construyendo algo que ya no era exactamente sonido post-punk con electrónica y sintetizadores, ¿eh? Tampoco era exactamente electrónica, era otra cosa. Eran New Order, claro. Bernard Sumner, ahí estaban. Bernard Sumner y compañía, ese Subculture, que es un buen ejemplo y que además era una canción del año 85, que luego dos años después terminaron metiendo en ese disco blanco llamado Substance, ¿eh? Aquel doble álbum de color blanco que para muchos fue prácticamente una puerta de inicio, de entrada a New Order y a este synth pop de los 80, ¿no? Y ahí estaban esas líneas debajo de Peter Hook, la electrónica de Stephen Morris, la voz de Bernard Sumner, New Order en estado puro, en ese Subculture que acabamos de escuchar. Bueno, y cambiamos, porque nos vamos de Manchester a otro lugar. ¡A otro lugar! Porque esto es Spectra Café. No solo viajamos en el tiempo, sino también de ubicación. Cambiamos de ubicación, claro. De Manchester nos vamos a otro sitio. Hay grupos que tienen una relación muy especial con las canciones, con las que les son ajenas, por cierto, en este caso. Los Waterboys, los chicos del agua, los aguadores. Y esta noche, mientras Valencia se prepara para dos días de Bisurfes, me apetece recuperar una canción que Patti Smith convirtió en himno y que los Waterboys también llevaron a su terreno. ¿Recordáis aquel Because the Night? La canción Because the Night de Patti Smith. Patti Smith, Bruce Springsteen y después los Waterboys. Otra manera de contar la misma canción. Versión del Because the Night junto al clásico de Pain Within. Los Waterboys sonando en Spectra Café, la banda sonora de tu vida en Spectra FM hasta las 6. ¿Con quién te habla? El Ballester, José Vicente Ballester. Saludamos a Yadira del barrio de Benicalap, a Fran desde Manises, a Carlos de Valencia, a Óscar de Valencia, Calu de Meliana, Tomás desde Paiporta, a Justo de Valencia, a Elo de Torrent y a Juan Carlos desde Manresa. No falta nadie, no falta nadie a la cita. Bienvenida, bienvenido a Spectra Café. Venga, pasa.

0: como si de unos pioneros precursores en esto de los bootlegs, de los mashups y demás, se tratase esto de juntar dos canciones, ¿escucháis? Because the Night, que es lo que suena ahora, Because the Night, y veníamos desde Pain Within. Waterboys, The Waterboys. Because the Night. Con el The Pain Within de los Waterboys. El Because the Night de Patti Smith y Bruce Springsteen. Waterboys, Waterboys, Because the Night, The Pain Within en directo. Estamos a menos de un minuto de la pausa de hidratación aquí, en Spectra Café de Spectra FM. Volvemos en nada, o sea, ahora en cuanto los relojes, el tuyo también, ¿eh? Sí, sí, tu reloj de pulsera indique que hemos llegado a las 5, toca pausa de hidratación. Pausa de hidratación y a la vuelta entraremos ya, arrancará la segunda, el segundo tiempo del partido, la segunda parte del programa de hoy, hasta las 6 aquí en directo en Spectra. Hasta ahora.
1: Son las 5.
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Arranca la segunda hora de programa tras la pausa de hidratación, o sea, la desconexión para Publi de toda la vida. Aquí estamos en Spectra Café, la banda sonora de tu vida. Spectra Café 2.0, la banda sonora de tu vida aquí en Spectra FM. Esto que acaba de sonar tiene una historia detrás, ¿eh? Todo tiene relación o bien a colación y al hilo de algo, ¿eh? Ha sonado With or Without You, Contigo o Sin Ti, Con o Sin Ti, de los U2, el original del With or Without You, incluido en el disco del 87, un disco que el año que viene, en el verano del año que viene, cumple... ¡Qué barbaridad! Cumple 40 años. El verano que viene, de Joshua Tree, el árbol de Joshua, ¡Joshua! Este era otro Joshua... El árbol de Joshua cumplirá el año que viene 40 años. Es que... Ahí está, no se te ocurra decir que nos hacemos mayores, ¿eh? Es que nos hacemos mayores, ¿eh? Es que el paso del tiempo, esto ha venido para quedarse, ¿eh? Bueno, no hemos escuchado la versión que todos tenemos en la cabeza, la original del... de Joshua Tree, el árbol de Joshua del 87, de 1987, U2. Esta versión que hemos escuchado es de un buen amigo, también productor, DJ, para la DMC, ¿eh? La DMC, la Disco Miss Club. Mira, no aparecía ni en los créditos. Bueno, es que en muchas ocasiones ni aparecíamos en los créditos. Te pagaba la producción y adiós, muy buena. Claro, no tenías derecho a royalty ni nada, ¿no? Por tanto, no aparecías en los créditos. Aparecía DMC o quien hubiera encargado el remix, la remezcla o esta, o la postproducción de lo que fuese. Bueno, es verdad, no apareció, o sea que tampoco vamos a comentar nada mal, nada más, nada bueno ni nada malo sobre aquello. Pero bueno, White Label eran los White Label, eran aquellos discos, los vinilos que llevaban una galleta blanca, ¿no? Llevaban una galleta blanca cuando te lo daban de promo o para que lo estrenases de manera exclusiva, en total y absoluta primicia, tanto en la pista de baile de rigor como en las radios en las que trabajamos entonces, y nos daban un White Label, ¿no? Bueno, te lo daban a cambio de que lo pusieras hasta la saciedad. ¿Sabes? O sea, promocional, la promoción de toda la vida, discográfica. Un White Label todavía iba más allá que la promoción discográfica tal y como estaba en ese momento. Un White Label no aparecía nada en la etiqueta, a veces sí que te dejaban caer, oye, es un remix de tal DJ o lo que sea. Pero en este caso nada, era un White Label, la galleta blanca, el vinilo, o sea, impreso el vinilo, ¿eh? No se ponía en circulación, pero se repartía entre DJs de la radio, de las discotecas de entonces. Entonces era un White Label, ¿eh? Una etiqueta blanca, en la etiqueta, lo que llamamos la galleta del vinilo, donde no iba impreso nada, no ponía nada. Entonces, con un rotulador permanente a poder ser, para no liarla, con un rotulador permanente o directamente a boli, poníamos ahí, U2, With or Without You, Remix,

Que no sabíamos de quién era. Pues que sepas que nosotros sí lo sabíamos. Y tanto. Bueno, pues ahí estaba el Without You de YouTube, grandes clásicos de U2. En otra cosa completamente distinta, precisamente por eso, ahora vamos a hacer el camino contrario, el inverso, ¿vale? De una versión de baile de U2 a una canción de U2 nueva, pero nueva de que cuando la hemos sacado, cuando la hemos sacado del horno, la yema de los dedos se nos ha quemado, así que de momento silencio. Silence, silencio. Lo nuevo desde un disco que va a llamarse Carnaval de Luz en castellano, todo en castellano, todo en español, español de España. El álbum es que me tiene muy pillado esto. El álbum se va a llamar, sale ahora en noviembre, el disco llevará por título Carnaval de Luz. Vaya festival que tienen estos, nunca mejor dicho. Vaya festival que llevan estos Bono, The Edge, Adam Clayton, Larry Mullen Jr. desde hace unos meses, desde que en primavera empezaron a grabar las canciones del nuevo disco de U2, YouTube, Carnaval de Luz, del que se extrae como single, aperitivo, single adelanto. En total y absoluta primicia, lo nuevo de U2, Silencio.

antes, cuando he dicho el título de la canción, no estaba mandando callar a nadie, ¿eh? Faltaría más, ¿eh? Silencio en castellano, como has escuchado, en la voz de Bono, con The Edge, Adam Clayton, Larry Mullen Jr., el adelanto, el single adelanto, el anticipo, el aperitivo, a modo de aperitivo, lo nuevo de YouTube, de U2, el disco sale en muy pocas semanas y se va a llamar Carnaval de Luz. En total y absoluta primicia, en exclusiva esta tarde en Spectra. Spectra Café, la banda sonora de tu vida, con algo de actualidad, alguna pinceladita a la actual escena de la industria musical mundial, que también ponemos actualidad también. Es Silencio, el single, Silencio, el nuevo single de los U2, del disco Carnaval de Luz, que sale en poquitas semanas. Silencio, lo nuevo de YouTube 2. Bueno, The Edge, Adam Clayton y Larry Mullen Jr. Por cierto, al loro, tienen colaboraciones de auténtico escándalo. En el nuevo disco de U2, que ve la luz en semanas, está la última grabación que hizo Dolly Parton. Dolly Parton con los U2. Pero además, como productor y en muchas de las composiciones, coproduciendo y co-componiendo algunas canciones, está el mismísimo Ryan Tedder. Sí, sí, Ryan Tedder, que te quiere sonar, ¿verdad que sí? Claro, Ryan Tedder es el de One Republic, al que hoy queremos recuperar, recordar, interpretando magistralmente, qué bonita, maravillosa canción, Apologize, junto a Timbaland, también aquí en Spectra Café, en la tarde del viernes, recordamos a One Republic. 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

0: Las 17 horas y 21 minutos en directo. Esto es Spectra Café 2.0, la banda sonora de tu vida. Quien te habla, José Vicente Ballester. 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

el original, bueno, la canción original, la versión original original es del año 82-83. Luego hubo una reedición ya con un éxito internacional en Estados Unidos, en Europa, en Oceanía, por supuesto en el continente africano, donde ya era muy conocida la original del primer lustro, primera mitad, sí, de los primeros años 80. Luego está la versión que conocemos nosotros, la del 87, para nosotros la original, claro, la del 87. Morí, canté, Yeke Yeke, los Love Rush, que por cierto, para el mercado norteamericano tuvieron que ponerse la coletilla esta de la que os hablaba estos días con The Mission, el grupo The Mission de los 80, que en Estados Unidos es The Mission UK, porque ahí hay otro artista, otros artistas, un proyecto allí musical también que se llama The Mission, La Misión. Entonces The Mission, los The Mission de toda la vida, allí se llaman The Mission UK, ¿no? Bueno, eso también resta al final éxito y hace que la gente se vuelva loca buscando producto, material y canciones y discos de estos artistas. Pero bueno, los Love Rush, hay un proyecto distinto de Love Rush para Reino Unido, bueno, que no tiene nada que ver con el británico, para el mercado. Al final es que creo que tuvo que ser incluso para el mercado británico también. O hay un tema de con la compañía discográfica y demás. Total, Love Rush. Claro, tampoco podían registrar Love Rush así con esa facilidad. Los Love Rush UK remezclando, revisitando en el año 2011. Este remix es del año 11, 2011. Yeke Yeke, el tema de Mori Kante de principios de los 80, la versión que nosotros conocemos del 87, volvió a llenar, a reventar pistas de baile en 2011 de manos de Love Rush UK. Mori Kante, Yeke Yeke. Esto sí que nos devuelve a nuestra juventud, ¿eh? O mejor dicho, en mi caso, a mi adolescencia, ¿eh? Oh. Aquellos veranos, el apartamento, el chalet.

Hay canciones que tan solo tienen una vida, nacen, se reproducen y mueren, también las canciones, por supuesto, faltaría más. Y después hay canciones que tienen varias vidas, como los gatos, como mínimo 7. Esta nació antes de lo que muchos recuerdan, porque la original es del año 1984. Muy poca gente sabe que existe una versión original, la del año 1984. Morricante publicaba una primera versión aquel año, en el 84, del Yeke Yeke, todavía mucho más ligada a la música tradicional mandinga. 3 años después volvió a sonar la canción y ahí cambió todo. En 1987, el álbum Acababa Beach. Cora, percusión electrónica, ritmo de club y una melodía que se acababa escapando de Guinea para conquistar toda Europa. Esto fue número uno en todas partes. La del 87. El gran éxito les llega en el año 87, 88, sobre todo en el verano de 1988. La segunda vida de ese Yeke Yeke. Maxi singles, superventas en todo el mundo, especialmente aquí en España, en Europa. Los DJs, los remixes, los hard floor la llevan al techno en los 90. En 2011 aparece otra generación también que baila a ritmo de Morricante junto a los Love Rush UK, la misma canción pero pasada ya por otras épocas, y distintas décadas. Y de repente aquel sonido africano de los 80 volvía a entrar en una pista de baile, en aquella versión del año 2011 de manos de Love Rush. Escuchad lo que ha pasado, nada, hace pocas, poquísimas semanas, con esta nueva revisión del clásico de Morricante, Yeke Yeke.

nos escribe desde el Grau de Valencia. Desde el Grau de Valencia, Javi dice: buenas tardes, Ballester, ¿cómo está el rey de los calamares? ¿Qué pasa, people? ¿Cómo estáis? Queridas, queridos, Javi del Grau de Valencia, Rafa Morey, también de Valencia. Dice, es que la Dolly Parton, antes hemos hablado de Dolly Parton, ¿eh? Una de las últimas colaboraciones de Dolly Parton, en este caso con U2, va a estar incluida en el nuevo disco de U2, que sale en breve, en unas semanitas a la venta, se pone en circulación. El disco de U2, que se llama Carnaval de Luz, pues incluye la última colaboración de Dolly Parton con U2 o con un artista internacional. Bueno, pues Dolly Parton, dices que siempre tenías un par de buenos motivos para que Dolly Parton colaborase contigo, ¿no? Rafa Morey, de verdad, 2026, por favor. Te digo más. 25 de septiembre de 2026, ¿eh? El Marmota, ¿qué pasa, people? ¿Qué pasa, Marmota? Dice, figura, buen fin de semana, ¿eh? Criatura, buen fin de semana cristiano a todas y a todos, ¿eh? También para ti, Marmota, Marmota. Yo cuando veo que escribe Marmota, de verdad me llevo unas alegrías. Blas, desde Benicalap, buenas tardes. Viernes, tarde de viernes, por fin es viernes, calamares. Hoy he llegado más tarde a escucharte, pero aquí estoy, celebrando el weekend con vosotros. Pues de ahí no te muevas, Borja, desde la playa de Miramar. Ahí en la comarca de la Safor, dice, ¿cómo estás, perraca? Ostras, de verdad. Pasando por Rafa Morey, Borja de Piles, o sea, de la playa de Miramar y compañía, de verdad. Vaya pandilla. Yo el peor de todos. Dice, ¿qué pasa, perraca? Buenas tardes. Aquí os saludamos hoy desde la costa este. ¿Cómo estáis? Mira, ¿has visto a mi nueva cobaya? Eso no es una cobaya, es un hámster eso. A ver, si tiene rabillo es una rata. Bueno, sí, conejo de indias. Para el caso, bueno, no es lo mismo. No es lo mismo un conejo de indias que un hámster o que... Claro, claro. Bueno, ahora te doy el teléfono de mi veterinario, el que me trata a mí. Ahora te paso el teléfono de mi veterinario. Es que hoy estoy muy cariñoso, mira. Andrés, desde... Menos mal que llega Andrés para poner orden, porque si no esto no puede ser María Teresa. Por cierto, no sé dónde he dejado... Iba a mordisquear la patilla de las gafas y no sé dónde las ha dejado. Aquí está. Esto no puede ser María Teresa. A ver, un saludo para Javi de la Plaza del Cedro. Javi Javi, el mismísimo, nuestro amigo Javi de la Plaza del Cedro, No confundir con la Plaza del Cerdo, que esto ya es una cosa de Borja, una cosa de Borja y mía, con el jabón. Jabón iba a decir. Con el jabón también, una cosa de Borja y mía con el jabón por medio. Con el jamón ibérico, esto tiene que ver con una cosa del jamón ibérico y de... Sí. 5 Js, como mínimo, La Plaza del Cerdo. El jamón ibérico. Oye, 5 Js, Plaza del Cedro. Saludamos a Javi de tu parte, de parte de Andrés, su compañero, Andrés de Valencia. Blas desde Benicalap, que ya hemos dicho. Aquí estoy, aunque he llegado un poco tarde. Sonia de Tarragona, a ver. Sonia, buenas tardes, calamares. Venga, que se note que los viernes son para los jóvenes, como nosotros, ¿no? Venga, va. Moisés desde La Eliana, Juana de Tarragona, también desde Moralanova, dice, buenas tardes, Ballester, ¿cómo estáis? Os mandamos un saludo desde Tarragona a todos los espectreros, espectreras, estamos ya en casita, nos vamos a pegar una duchita, dan toda la información, ahora nos pegamos una duchita, con buena música de fondo, wow, oh mama, sube que te llevo. Eso es las mañanas con Edu. Pero bueno, sube que os llevamos igual aquí. O sea que nosotros, claro, lo nuestro no es un vehículo convencional, es un DeLorean, ¿eh? Pues sí.

Este es el Ballet original del año. Espera que ahora se me ha ido. 2014. Del año 2014, el original, el Ballet de Watermat. Lo han cogido, le han puesto letra. Ya lo hicieron en el año 2014, ya. Una reedición del maxi de Watermat, ya llevaba también una parte vocal, un corte, una de las de los cortes llevaba también producción con un vocal y demás, pero ahora la han rescatado de nuevo, ya ves, años más tarde, es que han pasado 12 años ya. El original tiene 12 años, el Ballet de Watermat, ahora con el alemán, el productor y DJ alemán Robin Schulz. Take it slow, Ballet, Watermat con Robin Schulz, el Spectra Café.

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1: Lo último de Armin van Buuren es también un refrito de un refrito. No, pero a nosotros nos gusta. Si no, no lo pondríamos. Pero también hay tiempo de comer, Mira, en la semana que se ha cumplido justo un año de lo del volcán de La Palma, ¿no? Justo. ¿No? Esta semana se ha cumplido un año de... Esta semana se ha cumplido un año de esto.
2: ¡Ay, por Dios!
3: ¡El moto!
2: ¡Ay, que me voy a poner! ¿Dónde está?
3: ¡Ay, María José! Sí, espera, que está explotando ahora aquí encima de cabeza de vaca. Espera.
4: Hay tiempo de comer, sin problema.
1: Un año no, cinco. Se han cumplido ahora, esta semana, el pasado fin de semana, creo, ¿no? Se cumplían cinco años del volcán, de lo del volcán de La Palma. Hay tiempo para comer, madre mía, hay tiempo para comer. A ver si hay tiempo también para que la gente que sufrió lo del volcán, igual que los de La Dana, igual que los de Ceuta y tal, a ver si hay tiempo para arreglar de una puñetera vez las cosas, ¿sabes? Nos ponemos todos al día ya con todo, ¿eh? La vivienda y todo, ¿eh? Venga. Parece que hay tiempo de sobra para todos, ¿eh? Sí, hay tiempo de comer y de beber y de... No vais a hablar, que me queda un minuto, dos, de programa. Enciendo. Oye, refrito sobre refrito y demás, que digo que también hay tiempo y lugar. Este es el lugar idóneo para criticar que... Que igual hacer ya tanta versión, tanto remix, tanto... Yo, es que como tampoco me disgusta, porque no es algo que critico por criticar, porque a mí me mola esto, ¿sabes? Porque más que nada, porque muchos vivimos de hacer estas cosas también, estas mierdas, ¿eh? De los remixes y demás. Pero echando mierda, nunca mejor dicho, sobre mi propio tejado, ¿eh? A un minuto de la finalización del programa y mi contrato. Oye, nos tenemos que marchar ya, jo, qué pena. Me da una pena, de verdad, irme de fin de semana. Os voy a echar de menos este fin de semana. No os podéis imaginar cuánto, mira. Es que, al final, me hacéis llorar. Si es que... ¡Chao, Ballester, venga! ¡Chao, pescado! Hasta el... Como decía Carla, chaito pescadito, ¿os acordáis de Carla? En la pandemia decía, chaito pescadito. Hasta esto nos lo han copiado. Nos han copiado eso, lo de la banda sonora de tu vida, el fórmula, el no sé qué, va. Aquí todo el mundo, aquí, que no corre, vuela. Copian todo. Hasta lo del chao pescado, no lo han copiado. Me caché en la mar. Ya no lo puedo registrar. Claro, la putada es que como no registramos nada, es verdad. Armin van Buuren con Pete Tong y Poppy Bascom. Como tampoco me convence la canción, o sea, este remix, pues... pues eso, estamos machacándolo y hablando encima. Para aprovechar que para deciros que nos vamos, que se nos echa el tiempo encima. Buen fin de semana a todas y a todos.
5: Son las 6. 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

0: Son las 7.
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0: Son las 8.
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Como todos los viernes tarde, a partir de las 8 de la tarde hasta las 10 de la noche, aquí en directo en esta casa en Spectra, dos horitas de auténtico músico, novedades, no tan novedades, y bueno, sobre todo, esas ganas de finde que todos tenemos ya. Arrancamos el programa de hoy con este tema de Jimmy Jules, Powerhouse, tema con el cual hemos bailado, hemos disfrutado, llevamos 3 años con él y lo que queda. A mí me encanta. ¿Y a ti?

melodías que atrapan, que gustan. Y por cierto, no es la única que tenemos hoy. En este caso rescatábamos una vieja, pero tenemos nuevas.

montón de gente la que nos envía mensajes al 682-20-70-21. 682-20-70-21. Ese número de WhatsApp de Spectra. Como por ejemplo el amigo Blas, José Luis desde Madrid, Cometi de Almasora, Ángel de Valencia y más gente que tenemos ahí conectada.

Calim for you, es Salak, el del Dream for you, los mismos o el mismo. Que por cierto, luego lo vamos a hacer sonar, te lo prometo. Nos cuesta olvidar el otro, pero este también nos va a costar.

fiestón el que tenemos mañana en Django XL, en la Black Room, a partir de las 11 de la noche. Esa fiesta, sube que te llevo. El señor Eddie Love, un back to back con Juanjo Santos. Casi res, ¿eh? Por aquí me preguntan más de un oyente: Víctor, te voy a ver. Sí que me vas a ver.

Ahí estaremos para pasarlo en grande. Seguimos. Un tema que conoces, Nirvana. A mí me encanta.

otro tema que conoces, Closer, Colin Falberg. De estos que dijimos en su día que...

bienvenido. Seguimos, por cierto, estamos grabando el programa como siempre. Lo vas a poder encontrar en SoundCloud. Búscame como VTV-T, ahí voy a estar. Todos los programas subidos a modo sesión, eso sí, sin locutar. Vas a escuchar solo la sesión. Ahí, como VTV-T, ahí me vas a encontrar. Venga. Y en Instagram me vas a encontrar como vite-music. Se llama Silencio, este lo conoces.

Lo que escuchas es un remix de Julian Nico, I Don't Know, para Chelonis, Rayons. También está gustando, ¿eh? Pues eso parece.

Hay que decir que el remix no es nuevo. Está desde enero. No lo habíamos hecho sonar nunca. Pero bueno, hemos hecho el trabajo bien hecho, hemos rebuscado y ahí estaba. A veces no se puede.

Hay que decir que no es el único remix este de Reverb. Hay otro, no me acuerdo de quién es, que ya lo hemos hecho sonar y la verdad que es brutal. Hablamos del So Good de Camel Fat. Y el original, en compañía de Josh Gigantikuda, también se las lleva. Los tres buenísimos, el original y los remixes.

Cometi, que está ahí bailando y a tope. Me encanta. Me encanta que disfrutéis. Yo también lo estoy haciendo, ¿eh? Manu desde Paterna, un abrazo enorme.

Dices a este a quien le estás saludando. Bueno, pues envía tu mensaje, si quieres, al 682 20 70 21. 682 20 70 21. Este tema se llama Always. Talbot en compañía de Sony. Y tiene una referencia a lo que he dicho, nada más hemos empezado el programa, que a veces las melodías así

Poco nos queda para llegar a la publi. Madre mía, qué alto está el micro, ¿no? Ahora mejor. 2 minutitos exactamente. Y lo vamos a hacer con el tema de Dan Susi, el último de Race. No te muevas del dial. Volvemos enseguida, ¿eh? Y la segunda hora va a ser cañera, te lo digo.

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Ya estamos de vuelta después de la publi, cuando son las 9 y 4 minutos de la noche. Por si te acabas de unir, estás en directo a través de Spectra FM. Esto es Technology, la segunda parte, hasta las 10. Todos los viernes aquí en esta casa, en Spectra. Mi nombre es Vite y seguimos donde lo habíamos dejado. The Sound of Underground. Y vamos a por la segunda hora con más novedades. Otros temas que vamos a recordar que estaban ahí y no nos acordamos. Y bueno, recordad también que el programa, la sesión se está grabando, que luego o mañana se va a subir a SoundCloud. Búscame como VTV-T y en Instagram como VT-Music.

Bego, que la tenemos también ahí a la escucha. Bienvenida. Juan de Mora, la nueva, me dice: ¡fua, nen! La verdad que sí, lo que entra My Mind, Valver, también lo descubríamos la semana pasada. Oye, y lo bonito de esto es que descubrimos la música juntos. Eso es lo bonito. My Mind, Valver.

quizás conforme entre lo vas a reconocer. Hablamos que el tema original es del 2005, es el Who's and Kisses, Chris Source. En este caso son los remixes del 2025, que aún no los habíamos hecho sonar. En este caso el remix de Peter Macto. Tema que le tengo bastante cariño al original, y a este remix casi que también. Porque lo he pinchado infinidad de veces, y aparte hay una especie de mashup, una especie de bootleg, con un cantado del Bullet in the Gun de Planet Perfecto. Igual sabes de lo que te hablo. Y está por ahí, tendríamos que ir hasta el año 2006. Aquí os dejo con este remix de Peter Macto, Hands and Kisses.

Yo, Alak. La verdad que nos encanta. Y va a seguir aquí. Lo que va entrando Río Lobo, remix de Daubik. También ha sonado una vez o un par, no lo recuerdo ahora. Pero también está bien el tema.

La cantidad de gente que me está diciendo que mañana nos vemos en Aldaya, en el Yango XL, esa fiesta, el señor Eddie Love, Back to Back, Juanjo Santos, es una pasada, ¿eh? Pues eso, lo que te comentaba, la cantidad de gente que me está diciendo que va, que nos vamos a ver ahí, la que vamos a liar, la que van a liar y la fiesta que nos vamos a pegar.

ya que estamos rebuscando últimamente algún tema por ahí olvidado, vamos a hacerlo con este remix de Furcoat, Driven by Stars. ¿Te suena? Ahora seguro.

lo conoces también. Es el ascendiente Fideles. También un tiempo con nosotros y lo que le queda. A mí me encanta. ¿Y a ti?

poco nos queda ya para llegar a las 10 de la noche, momento en el cual nos vamos a ir despidiendo cuando son las 21 y 54 minutos. Como siempre, un placer estar ahí junto a ti, descubriendo música nueva, recordando no otra tan nueva, o semi-nueva, vamos a decirlo así. Eso es una pasada.

ya con ganas de que sea mañana para vernos en esa fiesta, sube que te llevo, en Django XL, el señor Eddie Love versus Juanjo Santos. Ahí estaremos con un montón de amigos, vamos a pasarlo en grande, nos van a hacer bailar y lo sabes, ¿eh? No me puedo ir sin recordarte que tienes que seguir las páginas y las redes sociales de esta casa de Spectra, Instagram como spectra.fm. A ver, vamos a repetir que ahí ha pasado algo. Spectra.fm en Instagram, en Facebook y TikTok como Spectra.fm. También no está de más que le des apoyo a la página de Instagram y de Facebook también, de Sube que te llevo. Sube que te llevo en Facebook y Sube que te llevo guión bajo OFC de oficial en Instagram. Y ahí nos das ese pequeño apoyo y eso va a ir creciendo, va a ir a más grande, seguro. Asimismo, también te digo que en Instagram me vas a encontrar como vite-music y la sesión, la de hoy, la vas a encontrar en un rato o mañana en ese SoundCloud, vite. Sin más, desearte un buen fin de semana. Chao.

0: Son las 10.
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0: Son las 11.
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0: Son las 12.
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